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4: 20:08 p.m.
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0: 22 horas, 10 de la noche.
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0: Es un nuevo día. 0 horas, 0 minutos.
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0: Buenos días. Son las 5 de la mañana con 15 minutos.
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4: El mismo el que viste y calza te dice buenos días, Ecuador. El mismito el que te obliga a botar las cobijas y la pereza y el mal genio a un lado. Buenos días, hola. Gente maravillosa que escucha espacio. Gente maravillosa que escucha la programación. Lunes 18 de mayo del 2000.

comenzar con buena vibra esta semana. A ponerle toda esa emoción en este nuevo día. Hay actividades, hay novedades a nivel de país, pero que ya estaremos revisando. Pero mientras tanto le inyectamos música. Las 5 de la mañana con 15 minutos. Son las 5, las 5, las 5 de la mañana con 15. Las 5 de la mañana con 15 minutos en espacio. Alegría es lo que tenemos, buena música es lo que tenemos, buena vibra. Amigos conductores, amigos camioneteros, amigos traileros, amigos camioneros, amigos chocleros, buenos días.

0: buena mañana, buena vibra, buena música. Son exactamente las 5 de la mañana con 25 minutos. Las 5 de la mañana. Las 5 de la mañana con 25 minutos en espacio.
1: Y vaya.

Se necesita dos trabajadores. Se necesita dos trabajadores. Atentos, atentos. Se necesitan dos trabajadores para trabajar en la propiedad, del licenciado Germán Jarrín. Los interesados pueden comunicarse. Dos personas, incluye el almuercito, incluye la comida. Pueden comunicarse o pueden comunicarse conmigo también. Y necesitamos, se necesita a dos personas para trabajar en la propiedad del licenciado Germán Jarrín. Así que pilas, usted que está buscando camello para esta semana, pues ya le estamos ofreciendo el día de hoy. Para el día de hoy se necesita el camello. Son las 5 de la mañana con 26 minutos, en todo el país. Buenos días, ecuatorianos y ecuatorianas, a ponerse pilas, a ponerse ready, a ponerse lo máximo.

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su música. Esta es la alegría que le ponemos en este nuevo día. Esta es la alegría que le ponemos en este nuevo amanecer. Con pie derecho, con buena vibra, con emociones al 100%. Al 100% les decimos buenos días, Ecuador. Buenos días, gente maravillosa que escucha Espacio. 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

Nueva semana, buena vibra, buena música. Ambiente extraordinario, ambiente espectacular, ambiente de emociones al 100%.

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1: Hay que ponerle toda esa alegría, hay que ponerle todo ese sabor, hay que ponerle toda esa buena vibra en una mañana extraordinaria, en una mañana espectacular, una mañana llena de buena música, en una mañana con las emociones al 100%, sí señores. Las 5 de la mañana con 47 minutos, son las 5 de la mañana con 47 minutos en todo el país. 5 con 47 minutos, bacano. Oh, buenísimo. Buenísimo y buenazo. Buenísimo y buenazo.

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0: Las 5 de la mañana con 49 minutos.
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0: Las 5 de la mañana con 49 minutos en espacio.

saludo para mis padres Enrique y Mariana Galeas, que Dios me los cuide siempre. Saludos desde Cuenca. Buenos días, Cuenca. Gracias, Cuenca, por levantarse conmigo, sí, señor. Las 5 de la mañana, las 5 de la mañana con 50. Son las 5 de la mañana con 50 minutos. 5 con 50. ¿Cómo amanece el Ecuador? ¿Cómo amanece San Miguel de Bolívar? Buenos días, San Miguel. ¿Desde dónde transmitimos nuestra señal? ¿Desde dónde transmitimos Radio Espacio San Miguelito, querido? Gente trabajadora. Saludo para mis hermanos como son Ranulfo Poveda y Riquelme Poveda. Atentamente su hermano José Poveda. Te escucho en Santo Domingo. Buenos días a la gente de Santo Domingo. Saludos. Saludo para todos desde Montalvo.

0: Atención, atención, ponga mucha atención, este dato es para usted. Atención, ponga mucha atención, se necesita dos trabajadores para trabajar en la propiedad del licenciado Germán Jarrín. A las personas que deseen o las personas que están interesadas pueden comunicarse con nosotros. 099-0997071781 con nuestro número. Se pueden comunicarse o al 099-9430315. O nos piden el dato por interno. Se necesita dos personas para trabajar, dos trabajadores para trabajar en la propiedad del licenciado Germán Jarrín.
1: En fin, la herencia de mi abuelo.
0: Se necesita, así que de pasando el dato o alguna persona que esté interesada en trabajar. Pilas ahí, ya. Ok. Saludos de Ignora desde Durán Recreo, un abrazo. Desde La Joya y Los Anchas, Angelito García, bien. Para mi mami María Macías de Manaví, Recinto El Plátano, hola.
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0: Ciudadela Campo Elías

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En fin, herencia de mi padre. ¡Vaya esa! Saludo para Jocelyn, está escuchando el programa. Buenos días. Bacano. Hola, Jocelyn. A nuestros buenos amigos de la parroquia de la Asunción, buenos días, la Asunción. Saludo a Bachita González desde Telimbela, buenos días, Telimbela. Daisy Jiménez, saludos. Para la familia Castillo Velasco en Matilde Esther desde

Le ayudo por interno a mi pana, ya le ayudo. Saludos a Darwincito Tamame Ramos. Ya le ayudo por interno, compadre. O también escríbanos al numerito que lo tenemos ahí en pantalla. También es lo mismo, compadre. Sí, para las personas que están interesados en el camecito, el numerito que lo tenemos ahí en pantalla, el 096-146-9647. Nos deja un WhatsApp también ahí. Ahí nos puede dejar también un WhatsApp. No hay ningún problema. Listo. Listo, compadre. Muy bien. Las 5 de la mañana con 57 minutos. Son las 5, las 5. Las 5 de la mañana con 57 minutos. A ver, DGBs. Harán el favor de dar compartiendo la transmisión. Comparta. Reparta la transmisión por todos los lados. Qué lindo, qué belleza, qué alhaja que lo vamos a pasar. El día de hoy estamos en lunes y a lunes le vamos poniendo alegría. Y a lunes le vamos diciendo...

Juan Carlos Gaibor. Saludo para el bebé Juan David Vargas Gaibor. Y para su madre Lisede. Saludos, Lisede. Ya tiene ahí un bebé. Qué lindo, qué belleza, Lisede. Saludos, Lisede. El abuelo está chocho. Juan, que está chocho. Bien, saludos, Juan Carlos. Siempre se los porta

Darwincito Tamame Ramos a este numerito, compadre. Anote, anote, déjeme un WhatsApp nomás ahí, ¿ya? Déjeme un WhatsApp. 096-146-9647. Ya, vamos ahí. A ver, otra vez. 096-146-9647. Nos ponemos de acuerdo, ya que la entiendo, compadre. Listo, ¿de acuerdo? Ahí lo vamos a dejar también. A ver, vamos a dejarle acá.

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0: Son las 6 de la mañana.
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Opale! Las 6 de la mañana con 6 minutos en Ecuador. Son las 6 de la mañana con 6 minutos en todo el territorio nacional ecuatoriano. Buenos días, qué bacano, haciendo levantar a toda la

0: gracias.
1: Saludos, Marcelo, un fuerte abrazo, compadre. Gracias. Para mis nietos, Johan y Jair, que se levanten para que se vayan a la escuelita de parte de su mamá, Azucena, es de La Joya de Los Hachas. El saludo va para la ciudad de Babahoyo. Buenos días, Babahoyo. Tierra linda de Babahoyo. Buen lunes. Buen lunes, buen lunes, buen lunes, buen lunes. Buen lunes, espectacular lunes. Y a esto le ponemos música.

Marcita López, saludo para mis nietas Sofía y Zoe. Excelente lunes, gracias. Buen lunes. Danilo Barragán, saludos cordiales en Balsapamba, escucha el programa, compadre. Un abrazo.

0: La gente de Amanecida, saludos desde Santo Domingo de los Áchilas. Angelito, un fuerte abrazo.
1: Un pechito bueno.
0: Pilar López, buenos días. Para mis hermanas, allá en Ventanas, dice.
1: Oh,

Saludos desde Riobamba para Nelly Gaibor, que se levante para que se vaya a trabajar en la escuelita de Yahui Grande. Albita Zúñiga, saludos en La Guatá para mis queridos padres, buenos días. En Chimbo hice para mi hijo que ayer Ismael Olea Ramírez hizo la primera comunión. Que se levante para que se vaya a la escuelita con una canción de María de los Ángeles. Bacano, buenos días. Familia Núñez Paredes en Moraspungo. Algo de Byron Caicedo, listo.

Edwin Guamán, saludos cordiales de buenos días. Y todo el personal del restaurante Santa Marianita. Y próximamente estará con su sucursal cerca a la entrada al cementerio. Lindo, belleza. Saborcitos ricos, ñaño. Lindo, lindo. Ahorita ya debe estar ahí con los desayunos, mi pana. Doña Karinita, buenos días también.

Carlos Elías Matías Quincha, buenos días. Para mi futura esposa Galud Wingla, en San José del Chimbo, te amo mucho, dice. No sabes cuánto te amo, mi chaparra. Nadie nos podrá separar hasta que el padrecito diga, puede besar a la novia, y ahora sí.

para Natividad Poveda y Jesús Mora en Caixapamba. Un abrazo a la gente de Caixapamba, buenos días. En Caixapamba te conocí, en la Tacunga me de casar. Alexis Vinuesa, buenos días. Adrián Carrasco, un abrazo, buenos días también. ¿Dónde estarán los chicos que quieren el oso perezoso? ¿Dónde estarán los chicos que quieren el oso perezoso? ¿Dónde? Que levante la mano, dejarán los numeritos. Atención, atención, ponga mucha atención. Se necesitan dos trabajadores. Dos trabajadores para la propiedad del licenciado Germán Jarrín. Dos trabajadores. Interesados, interesados pueden comunicarse. Pueden comunicarse. Ahora mismo nos pueden dejar también su numerito. Se comunica por interno, por el numerito que lo tenemos ahí en pantalla. Y nosotros ya lo damos mayor información. Le damos mayor información. Se comunican ahí por interno. Listo, muy bien. Dos trabajadores para trabajar en la propiedad del licenciado Germán Jarrín. Desde el Austro Ecuatoriano, saludos Simón Yanes, un abrazo. Excelente día y buen inicio.

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Amigos cacaoteros, amigos productores de cacao en Aromatic, en Ventanas, en Ricaurte y ahora en Montalvo, papá en Montalvo. Vaya con nuestra recomendación. 6:19 minutos en Ecuador.

familia Velasco dice buenos días. Buenos días, hola. Siempre me levanto con día amanecida. Buenos días, Vinis. La programación que me estimula muy bien, dice. Ay, qué lindo. Bien estimuladita y silenciada. Abrazo a nuestros buenos amigos del recinto El Taide, dice a full parlante desde Quito. Para nuestros amigos del Taide, saludos desde Quito. Trepe un poquito más de volumen. Saludos a nuestros amigos del recinto El Censo. Buenos días a la gente del Censo. Buenos días a la gente de Capulisurco. Buenos días, Capulisurco. Buenos días a nuestros amigos del Aguatán. ¿Cómo están nuestros amigos del Aguatán? Buenos días, un abrazo. A levantarse, se ha dicho. A la gente de San Gerardo, buenos días. A la gente de...

Saludo para mi pana César, buenos días, hola. Lourdes Barragán Fuentes, buenos días. Estica más y le pongo el oso perezoso. Estica más y le pongo el oso perezoso.

el mismo ánimo y la misma alegría que tienen para el mismo ánimo y la misma sonrisa que tienen para el viernes, quisiera que pongan para el lunes también. Oh, el viernes están ya por fin viernes. Es viernes y el cuerpo lo sabe. Sí, señor, muy bien. A ver, todos los chicos se van levantando, todos los chicos se van levantando afuera, afuera, afuera, afuera, afuera.

saludo Jessy Lara, para mis dos hermanas Ligia Lara y Mercy Lara, en la ciudad de Guaranda, de parte de sus hermanas Jessy Lara, que le quiere muchísimo, desde Quito. Marlene Chuquián, un abrazo, buenos días también. Fanny Pilcolema en el recinto Tumbiguá para la familia Pilcolema Llanes, en especial para mi madrecita Rita Llanes, que hoy está de cumpleaños. Que Dios y la Virgen Santísima le colme de muchas bendiciones de parte de

Buen inicio de semana. Saludo para mi hija Steven. A ver qué dice. Nicole Manovanda. Marlene Gómez, saludo para mi padre Angelito Gómez y toda la familia en Ascoaca. Atentamente, Kerly Tapia. Kerly Tania. Tatia. Mira que casi no le entendí.

Saludos, dice, para el amor de mi vida, que le quiero con le quiero con todo el alma. Atentamente, su negrita es. A mí nunca me han dicho negrito. ¿Qué fue, negro este? Ah, sí, pero ya toca

0: minutos, la hora exacta, 6:31 a.m. Mercy Lara, saludos. Quiero mandar un saludo muy especial para mi hermana Jessica Lara en Quito, desde Guaranda, que le quiero mucho, dice, buenos días.
1: Ahí va un abrazo.
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Para mi madrecita en las guardias, la señora Olivia Macas, buenos días. Pepito Cañas, barrio Santa Rita en Chillanes. Ricardo Yepes, hola. Las 6 de la mañana, las 6 de la mañana con 38 minutos, la hora exacta. 6 de la mañana, 6 de la mañana

6 de la mañana con 39 minutos en espacio. Buenos días. Ricardo Yepes, hola, buenos días, mi pana, mi brother. Alexita Gómez, ¿cómo le va, Alexita? Todo bien, todo chévere. Alex Fabricio Sánchez Castro para la niña Susana Mejía, buenos días. Para mi hermana Jessica Lara en Quito desde Guaranda, que le quiero muchísimo, dice, buenos días, 6 de la mañana con 40. 6 de la mañana con 40, 6 con 40 minutos la hora. Igual es su reloj, levántese. No sabe qué ponerse el día de hoy, póngase feliz y luzca la mejor sonrisa.

El numerito de la radio, póngaseme pilas. El numerito de la radio, póngaseme pilas. 096-146-9647. 096-146-9647. Ahí lo tenemos en pantalla el numerito. Ahí lo tenemos en pantalla el numerito. Ahora lo vamos a poner de nuevo.

para el niño Jordi Gavilanes y Romeo en Caluma. Ya puse el oso perezoso para los perezosos, ya puse. En Tumbiguán, saludo para mi nietecito Farid y toda la familia, atentamente Carlitos. Familia Manceno Andachi. Para la tía Evita Andachi, de parte de su sobrina Berta, que les deseo que tengan un lindo día y que les vaya muy bien en el trabajo. Les vaya muy bien en el camello, ya, listo. Buenos días, Ecuador. Atentos a las personas interesadas en camellar, atentos a las personas interesadas a trabajar en la propiedad del licenciado Germán Jarrín, atentos. Por interno al numerito y que ya lo dejamos.

incluido el almuerzo. Se necesita dos trabajadores. Dos trabajadores. Interesados, por favor. Interesados, por favor. Con el numerito que ya lo dejamos ahí en pantalla, se comunica por WhatsApp, se comunica con nosotros. En interno le pasamos la información y le damos mayores detalles sobre el camellito. ¿De acuerdo?

Carlito Godoy, un abrazo. Un abrazo a la gente de Z100. Buenos días, Guanujo. Tierra linda de Guanujo, las 6:50. Igual es su reloj, 6

0: Lima. Saludos cordiales a la gente del Labio Medical. Todo el personal. Y a la cabeza, Joan Guamán. Saludos cordiales, maestro. Preparándose para trabajar ya en los labores, dice. Saludos, buen inicio de semana. Esta semana va a ser una semana espectacular. Buenas, Joan, saludos.
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0: Familia Altamirano desde Cuenca. Buenos días, Cuenca. Enviamos un saludo muy especial para toda la gente de la provincia de Bolívar. Saludos en San Francisco de la Chima. Hola, buenos días. Buenas, buenas, buenas, buenas, Ecuador. Son las 6 de la mañana, las 6 de la mañana.

la señorita Rita Llanes, que hoy está de cumpleaños. Que pase un bonito día. Un abrazo a la distancia de parte de su hija Fanny desde Quito. Que viva la cumpleañera, señora Rita Llanes, en su onomástico, en su día espectacular.

Saludos, un abrazo para la familia Vega en la Florida. Ayer compartimos un campeonato en la tarde para don Noé Mora y para toda su familia. Atentamente, Giovanni Guamán. Un abrazo para nuestros amigos de la Florida. Saludos.

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4: Las 7 de la mañana.
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0: que trabajar, señoras y señores, hay que trabajar. Eso. Estamos en las 7 de la mañana con 7 minutos. Buena mañana, buena actitud. Lorenita Villena, buenos días, hola. ¿Cómo le va, mi doctora Chunguito? Saludos. Todo bien, todo bonito, todo alaja, todo lo máximo. Saludos desde Quito, Judith Mora, hola Judith. Liselita Flores, un abrazo desde Babahoyo.
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0: A la gente maravillosa que a esta hora de la mañana se prepara ya para salir a trabajar, para salir a camellar. ¡Qué bueno! ¡Qué fantástico! ¡Qué lo máximo! Sales a trabajar, sales a camellar con alegría, con fe, con buena vibra. Siéntete feliz, siéntete contento porque sales a trabajar y no a buscar trabajo. ¡Sí, señores! ¡Epa!

Carlitos Pazmiño y a la gente maravillosa de Santa Fe. Carlitos Pazmiño va a estar el día de hoy en una importante entrevista en Hora 18. ¿Me confirma, Carlitos? Sí, confirmado. Hablando sobre el sexto Festival del Choclo, la sucursal del cielo 2026. Este domingo 24 de mayo desde las 11 de la mañana. Muy bien. Sean cordialmente invitados. Entonces, el día de hoy estaré en una importante entrevista en Hora 18. Carlitos Pazmiño. Un abrazo regigante. Angelito Borja, saludos en Balsar para la familia Borja Pijigua. Que tengas un maravilloso día. Mireya Alarcón, buenos días. Hola, Mireyita. Saludos de buenos días. Las 7 de la mañana, 7:14, 7:14 minutos en Ecuador.

Estamos en las 7 de la mañana con 19 minutos. Son las 7 de la mañana con 19 minutos en espacio. Atención. Atención, atención, atención. Atención, magnífica recompensa, por favor, a la persona que haya encontrado. Tenga en su poder, se ha encontrado una billetera de color negro con café. Una billetera de cuero. Negro, de color negro con café. Hay una recompensa. Documentos, tiene documentos. No tiene dinero, no, no tiene dinero. Solamente documentos. Documentos que le sirva solamente para su dueño, el señor Robinson Fernando Galeas Armijo. Pertenece al señor Robinson Fernando Galeas Armijo. En dicha billetera está licencia de conducir, cédula de identidad, tarjeta del banco. O sea, solo válido para su dueño. Se extravió el día domingo en horas de la madrugada, ya, en horas de la madrugada, en San Miguel de Bolívar, en el sector de El Paso. En San Miguel de Bolívar, en el sector de El Paso. A la persona interesada, o más dicho, a la persona que ha encontrado, tenga esta billetera, pueden comunicarse al 09-90-76-8708. Repetimos, 09-90-76-8708. O le ayudamos también por interno la información de la billetera de Robinson Fernando Galeas Armijo. Lo pueden dejar acá en Radio Espacio también, o leíle, que nosotros les ayudamos para que le den la recompensa y para que le entreguen al dueño esta billetera. 7 de la mañana.

0: Nos damos un vistazo por el país. Nos damos un vistazo por el país y vemos qué es lo que sucede. Nos damos un vistazo por el país, vemos qué es lo que pasa en cuanto a noticias, algunos titulares. Los titulares que yo vi por acá en la página de Pichincha Comunicaciones Radio y Ecuavisa, había también algunas situaciones. A ver, deje ver. Exfuncionarios explican por qué los servicios públicos no funcionan en Ecuador. El toque de queda deja por ahora 671 detenidos vinculados a delincuencia organizada. A ver, deje ver, ¿qué más encuentro acá? En Quito, los cuidadores de la zona azul ganan en promedio $300 mensual. Andreina Lamota confiesa por qué descuartizó a su madre. Algunas situaciones, algunas de estas noticias, por decirlo de más de horrorosas, se ha evidenciado este fin de semana. Día contra la homofobia, la violencia contra la comunidad. Se vio reflejado en varios lugares del mundo. Ecuador registra lluvias de mediana y alta intensidad entre el 17 y el 20 de mayo. Más o menos así está el asunto también. Salimos a la pausa y volvemos.
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0: las novedades en cuanto a noticias que tenemos para esta hora de la mañana. Estimados amigos oyentes de la radio, empezamos con las noticias en el ámbito internacional. Un terremoto de magnitud 5,2 deja 3 desaparecidos y 4 heridos en el sur de China. Un terremoto de magnitud de 5,2 sacudió este lunes el distrito de la localidad en la ciudad de Liugong, en la región meridional en China, dejando al menos 3 desaparecidos y 4 heridos. Más de 7,000 personas evacuadas, informaron las autoridades locales. El sismo se produjo a las 0:21 hora local, con una profundidad de 8 kilómetros, según el Centro de Redes Sismológicas de China, que situó el epicentro en las coordenadas 24,38 grados de la magnitud norte y 109,26 grados en la longitud este. La sacudida se sintió en varias ciudades de este país. Aún la noticia está en desarrollo. Más noticias, por otro lado, ya en lo que tiene que ver la información de carácter nacional en nuestro país. 3 exfuncionarios explican por qué los servicios públicos no funcionan en el país. En Ecuador ha sido semanas de muchas críticas a nivel de los ciudadanos por el mal desempeño de los servicios estatales. Además del miedo por el fantasma de los apagones, persiste problemas en sectores críticos. En salud continúa con las denuncias por falta de medicinas y atención. En el sector energético se reportó escasez de gasolina esta semana. Y hasta en el registro civil enfrenta alertas por intento de hackeo de información sensible. Día tras día, los ecuatorianos y los ecuatorianos sufren los apagones de una estructura estatal que debe, desde hace años, parece funcionar a medio gas. En Políticamente, un programa, algunas voces con experiencia en el sector público analizaron por qué el aparato estatal ecuatoriano atraviesa una crisis y golpea directamente a los ciudadanos. Verónica Artola, exgerente del Banco Central: uno de los grandes problemas del Estado es que en el sector público se ha convertido en un espacio al que la ciudadanía le tiene miedo por dos razones: la corrupción y la persecución, entre comillas. Más noticias, más información. En otro tema, el toque de queda deja por ahora 671 detenidos vinculados a la delincuencia organizada. Detallamos, revisamos esta información. El toque de queda, que rige en 9 provincias y 3 cantones de Ecuador, terminará oficialmente a las 5:00 de este lunes 18 de mayo. O sea, ya algo que ya se dio a conocer. La medida empezó el 3 de este mes y en el lapso alrededor de 3,000 personas fueron detenidas. De ese número, 671 están presuntamente relacionados con grupos de delincuencia organizada. El toque de queda entre el 3 y 17 de mayo también arroja estos datos. Son 366 armas decomisadas, 2,51 toneladas de droga incautada. Por otro lado, 47,914 galones de combustible incautado, 97 vehículos recuperados, 158 motocicletas recuperadas. Entre comillas, esta información. Algunas novedades en cuanto a los deportes se refiere. Emelec no levanta cabeza y empató sin goles frente a Manta. El club Sport Emelec no estuvo fino de cara al gol y tuvo que conformarse con un empate ante Manta FC en el estadio Hawkeye por la fecha 14 de la fecha inicial. El Bombillo arrancó el compromiso con gran intensidad y dominó los primeros 15 minutos del encuentro. El equipo azul tuvo la posesión del balón, presionó la salida del rival y generó varias ocasiones claras de gol, pero no hubo definición. Así están las novedades en cuanto a los deportes también. Hasta aquí las noticias, sigan con nosotros.
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les deseo el mejor de los días y que a todos les vaya muy bonito. Hasta aquí la compañía de su pana, su brother, su mijín, José Vinicio JB. Perfecto. Pasen bien. Felicidades. Buenos días, Ecuador.

0: Y como dijo el árbitro al final del partido, esto no va más.
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2: Guardo el gallo y nos vamos.

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2: Las 8 de la mañana.
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2: Son las 9 de la mañana.

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0: Sí, ahora.
1: Son las 10.
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2: Son las 11.
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2: Son las 12 del mediodía.

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2: La una de la tarde.
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lunes otra vez, pero toca ponerle ganas, aunque el cuerpo reclame. Hoy cuesta incluso levantarse, pero después se acomoda el día a la tarde. Así que un abrazo para toda la gente madrugadora del día de hoy, que ya desde súper temprano se levantó con un poco de pereza a trabajar, pero que está luche que luche, ¿no? Los que ya están activos a esta hora, los que están todavía peleando con el sueño, los que están peleando con la semana. Ánimo que sí se puede, ¿no? Ánimo que sí se puede, mi querido amigo. Buenas, buenas. Por acá estamos ya listos para arrancar este lunes, ¿no? Para arrancar este lunes motivados. Hoy es un día especial, digo yo, especial, porque obviamente, ¿no? 18 de mayo. Nos aproximamos a un día de feriado. Sí, nos aproximamos a un día de feriado. Ya estamos casi a mitad de mes, señores. No, sí, ya estamos a mitad de mes. Con un poquito más de 10, pero ya estamos a mitad de mes. 18 de mayo se celebra mundialmente el Día Internacional de los Museos, una fecha establecida por el Consejo Internacional de Museos para concientizar sobre el papel fundamental de estas instituciones en el intercambio y enriquecimiento cultural. Asimismo, ¿no? Se conmemoran distintas fechas, efemérides, celebraciones, según el país. Por ejemplo, nosotros acá en Ecuador es una fecha destacada para visitar espacios culturales, ya que se organizan exposiciones, actividades especiales y horarios extendidos en la red de recintos históricos del país. Así que nosotros por acá estamos felices y contentos, ¿no? Porque es el Día Internacional de los Museos, obviamente, en Ecuador y a nivel mundial, no solamente a nivel mundial, acá también. Señores, hoy vamos a tener un programa especial porque, bueno, hoy hay que ponerle, no sé, ese poquito de museo, hay que ponerle ese poquito de cultura, de patrimonio a este programa también. Así que nuevamente les doy la bienvenida a Llenando Tu Espacio y espero disfruten de este que es su espacio de las tardes. ¡Ah!

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1: Recuerden, mis queridos amigos, que ya está habilitada nuestra línea para que usted nos haga llegar su saludito. ¿Desde dónde nos escuchan? ¿Cómo se siente con las canciones? Si quieren pedir canciones, música, por acá también estamos listos para complacerte en esta tarde. Al 096-146-9647. 096-146-9647. Póngase las pilas por acá. Es inicio de mes, inicio de semana, perdón. Ya me fui al otro mes. Ya me fui al otro mes directo, Dios mío. El próximo mes, aparte de ser mi cumpleaños, yo creo que por acá hay que tomarse unos 2 días de vacaciones, ¿no? 2 días de vacaciones. Para colmo, ¿no? Día del niño, mi cumpleaños, ahí mismo es merecida doble, creo yo. Merecida doble de vacaciones. Ojalá y Dios quiera, Dios mío. Nosotros el día de hoy nos costó un poco abrir los ojos, ¿no? Porque el fin de semana quisimos seguir descansando, pero el deber ya.

Amó, señores, tocó levantarse súper temprano, tocó hacer las cositas por ahí. Al menos en lo personal a mí me tocó viajar súper temprano, porque como ya es de su conocimiento, yo estuve por ahí por la costa este fin de semana. Y pues tocó madrugar, tocó levantarse temprano para venir hasta acá a brindarles este programa de toda la tarde, ¿ah? De toda la tarde, todos los días estamos por acá complaciéndote con buena música, complaciéndote con chisme, con todo lo que pasa, ¿ah? Hoy te traigo novedades espectaculares. El día de hoy, el fin de semana ha sido el escenario perfecto para que muchas noticias se den a conocer a través de nuestras plataformas digitales, de muchos medios también. Así que hoy te vamos a aclarar punto a punto. Vamos a hacer ese clip informativo que siempre te damos, ¿no? Por ahí yo escuché que decía, voy a entrar modo Lulis ahí con mis denuncias, con las noticias. Y yo decía, pero por Dios, no le hago nada a nadie. Pero bueno, ¿no? Así es la vida, así es la vida. Vamos a seguir con música para despertar bonito, para seguir avanzando, para agarrar ritmo, porque esto empieza suave, pero termina duro.

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Y por acá seguimos con más fuerza, con más ánimo, con más actitud en este lunes, sí señores, lunes para arrancar con ritmo. Esto empieza suave, ¿no? Pero ya prende, ya nosotros nos vamos calentando motores. Seguimos con buena vibra por acá, sí señores, buena vibra por supuesto, porque es inicio de semana, porque yo sé que nos va a ir bonito a todos, nos va a ir lindo a todos, por eso, y muchas cosas más. Hay que agradecer a Dios Todopoderoso por mantenernos aquí firmes, por mantenernos un día más acompañándolos, disfrutando de un programa de muchas canciones y por supuesto de una tarde espectacular junto a ustedes. Recuerde que nos puede escribir, dejar sus saludos al 096-146-9647. 096-146-9647. Buena vibra para todos y muchas ganas de escuchar buena música.

Agachadita, agachadita, agachadita, imagínense lo que pasa agachadita, imagínense. Oigan, por acá vamos a continuar con más música para ustedes. Y la primera hora siempre es un poco lenta, ¿no? La primera hora siempre es un poco lenta, pasar lento. Pero ya desde la segunda y tercera en adelante, uy, uy, uy. Yo sé que muchos de ustedes van a querer bailar, moverse, sacar el estrés, sacar la pereza, motivarse, querer arrancar la semana como se merece, como se debe. Porque ojo, empieza el lunes y todos estamos todavía cansados, todos todavía estamos como que agobiados, les falta fin de semana. Muchos tuvieron que trabajar incluso el fin de semana, ¿no? El fin de semana hay que trabajar, no hay que perder el tiempo, hay que hacer las cosas productivas, porque si no, ¿quién las hace? Yo he escuchado muchas versiones que nos dicen, no, puro vago pide descanso. El que es de trabajo, trabaja hasta el domingo, incluso hasta el domingo mediodía. Su descanso es de mediodía en adelante, de ahí sábado, domingo hasta mediodía trabaja la gente. Acá no hay vago, señores, acá no hay vago. Últimamente que, bueno, nosotros somos quienes dicen, ay, llegó el fin de semana, hay que descansar. Ya sábado, domingo, el lunes nuevamente a trabajar, pero ¿qué descanso? ¿Qué se descansó? No hubo nada de nada, no hubo nada, no, no hay descanso, Dios mío. A veces uno como joven le dice al papá, por favor, ya papá, deja de trabajar, pareces inca. Estás trabajando mucho, descansa, papito lindo, hasta el domingo, no puede ser. Y bueno, dice, por algo es que nosotros tenemos lo que tenemos. Gracias al arduo trabajo, ¿no? Gracias al arduo trabajo. Ni fin de semana ni entre semana se descansa. Porque todo genio trabaja todos los días, señores. Por eso hay que darles un aplauso. Para todos los trabajadores, para todos los que el día a día sacan a relucir sus manos, lo que Dios les dio, su fuerza. No importa si tus manos están puro callos, no importa si tus manos están sucias, no importa si tus manos están cortadas. Cuando tú haces ese trabajo con amor, porque sabes para qué y por qué se hace o se produce, déjame decirte que es una satisfacción enorme. Perdón. Para nuestros hermanos agricultores también, que todos los días se van a rodear su finquita, todos los días van a ver qué se puede hacer con las siembras, ¿no? Últimamente el maíz ya está, como lo digo yo, ¿no? Florando, ya está, ya señorita. Entonces hay que darle mucho mantenimiento, ¿no? No importa si tus manos están sucias. Eso es lo que importa verdaderamente, es el valor, el arduo trabajo, la honestidad que le metemos a todo trabajo. No importa qué tipo de trabajo tengas. No importa si estás en oficina, no importa si estás en el campo, no importa si estás taxiando, no importa si estás en un restaurante. Trabajo es trabajo y hay que valorar. Hay que valorar el trabajo, el sudor del día a día. Porque por algo se empieza, por algo se tiene, por algo se lucha, señores. Por algo está día a día así, trabajando, para no estar de gana, para no estar patas arriba, echado, como dicen por ahí los mayores, ¿no? Así que un fuerte aplauso para nuestros amigos que están trabajando en estos momentos. Ya regresaron a su jornada después de un rico almuerzo. Ya después de un rico almuerzo, un juguito, todo fluye mejor, ¿verdad? Todo fluye mejor. Vamos a seguir con más música en esta tarde. Para quienes recién se conecten con nosotros, buenas tardes.

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1: Las 14 horas.
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seguimos en este lunes donde ya Castelao es el compañero sentimental a esta hora, ¿no? Hoy nadie quiere problemas, hoy todos queremos paz y tranquilidad, un almuerzo completo, un desayuno completo, porque, bueno, ¿no? Nosotros todos los lunes queremos hacer algo indispensable, diría yo, llegar puntual, pero lo que no sabemos es que es lunes, y a todos les entra los 5 minutos de retraso, a todos les entra eso que sí duele, ¿no? Eso que sí duele, Dios mío. Bueno, pues, nosotros por acá vamos a seguir con este programa. Quiero enviar un fuerte saludo para los responsables el día de hoy, para los que no llegaron tarde, para los que llegaron temprano, para los que no se atrasan, para los que son organizados y los que improvisan todo, por supuesto. Gracias por estar en sintonía conmigo. Vamos con más música.

0: 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Nos vamos a un corte, pero ya regresamos.
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Y por acá vamos a seguir, ya como son las 2:37, nos vamos a las novedades del fin de semana. ¿Qué es lo que ha pasado? Últimamente las redes sociales este fin de semana se hicieron notar dentro de nuestra provincia de Bolívar, señores. Y es que el escenario fue acá en la provincia de Bolívar, Dios mío, luego de que la FECAP Brunari oficializó la nominación de Juan Manuel Galarza, ha nominado a la alcaldía de Guaranda por Pachacuti. No sé, sí. Esto ha generado un montón de reacciones en diferentes plataformas digitales, como candidato a la alcaldía de Guaranda por el movimiento Pachacuti. El anuncio se realizó este sábado 16 de mayo del 2026 en la sede de la organización, donde participaron dirigentes, representantes de organizaciones sociales y simpatizantes que respaldaron la candidatura y destacaron la importancia de fortalecer la participación ciudadana en el cantón. Durante este acto, pues se señaló que en los próximos meses se trabajará en propuestas enfocadas en obras, desarrollo social, producción y atención a las necesidades de la población. La jornada estuvo marcada por expresiones de apoyo, unidad política de cara a las próximas elecciones seccionales. Por otro lado, por este mismo tema, pues hubieron por ahí también ciertas palabras, ¿no? Ciertos cuestionamientos por parte del prefecto de Bolívar, Aníbal Coronel, que justamente fue lo que más se habló dentro de la provincia, porque, bueno, ¿no? Cuestionaron a Pachacuti, tras quedar fuera de las primarias nuestro prefecto Aníbal Coronel. Pues ya la dirigencia provincial de Pachacuti hizo que quede fuera en el proceso de elecciones primarias rumbo a los comicios seccionales 2026. Desde la sede, pues en Guaranda, Aníbal Coronel calificó como una ofensa su exclusión del proceso interno y cuestionó que no se haya solicitado ningún informe sobre su gestión, ¿no? Antes de adoptar decisiones políticas dentro del movimiento. Imagínense, esto nos dejó a todos en shock. Las declaraciones del prefecto abren un nuevo escenario de tensión política dentro de Pachacuti en Bolívar. Y pues generaron interrogantes, ¿no?, sobre posibles divisiones internas, futuras alianzas y el rumbo electoral del movimiento indígena en la provincia. ¿Qué pasará? No sabemos. A propósito de este tema, el día de hoy a las 18:30 por nuestro espacio informativo el noticiero Hora 18 estará con nosotros en una entrevista especial Juan Manuel Galarza, señores, candidato a la alcaldía de Guaranda. Si usted quiere escuchar esta entrevista, si usted quiere hacer algún tipo de pregunta, si usted quiere sacarse sus dudas, sus inquietudes, este es su momento para que usted, a través de nuestra página oficial de Radio Espacio, pueda dejar su comentario, pueda dejar su pregunta, su inquietud. Hoy, a través de nuestro espacio informativo, Juan Manuel Galarza, sí señores, alcaldía de Guaranda, candidato a la alcaldía de Guaranda.

canción, yo pienso y creo que por acá vamos a seguir bailando, vamos a seguir cantando, vamos a seguir disfrutando de esta tarde. Déjame y te cuento, querido amigo, que hablando de todas las fiestas, del fin de semana, del descanso, hay cambios en feriados en Ecuador para el 24 de mayo. Hay cambios, imagínense, la ley de feriados en Ecuador establece que el descanso obligatorio por la batalla de Pichincha será el 25 de mayo. Ya te cuento por qué, ya te voy a contar por qué. Pero antes que nada, yo quiero a ti, mi querido amigo, hacer que tarde, que esta tarde sea un poco más amena, que disfrutes de este programa, que disfrutes de las canciones. Yo quiero enviar un fuerte saludo para mis amigos de la provincia de Los Ríos, los que están conectados con nosotros, los que están sobreviviendo a este lunes, porque sí podemos, ¿no? Sí podemos. Seguimos con música, señores. Ya venimos con más detalle del cambio de feriado en Ecuador por acá también. Pero mientras, vamos a disfrutar de una canción espectacular que yo sé que usted la va a cantar al igual que yo. Así que súbale el volumen, que esto suena así.

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4: Las 15 horas.

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con estas canciones se despierta hasta el más dormido, señores. 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

Bueno, pues ya lo estuvimos por acá comentando en nuestros estudios de que hay cambios en feriados en Ecuador para el 24 de mayo, así que prepárese, déjeme comentarle, querido amigo, querida amiga, que bueno, ¿no? El próximo feriado nacional en Ecuador tendrá un cambio significativo en el calendario. Aunque la batalla de Pichincha se recuerda oficialmente cada 24 de mayo en 2026, pues esta fecha caerá en domingo. Por lo tanto, el descanso obligatorio se trasladará al lunes 25 de mayo. Cambios en el calendario de feriados 2026 también, ¿no? La modificación responde a lo establecido en la ley de feriados vigente en el país. Esta normativa reorganiza ciertos días de descanso para fomentar el turismo interno y dinamizar la economía durante los fines de semana largos. Según la ley, pues cuando un feriado nacional coincide con sábado, el descanso pasa al viernes. Al viernes anterior, obviamente. Si cae en el domingo, se mueve al lunes siguiente. Además, los feriados que coinciden con martes se trasladan al lunes previo. Aquellos que caen miércoles o jueves pasan al viernes de inmediato. Ya por ahí ya están al tanto de toda esta normativa sobre los feriados consecutivos, ¿no? La normativa también contempla casos especiales cuando dos feriados son consecutivos. Por ejemplo, si coinciden viernes y sábado, el segundo día se traslada al jueves. Si ocurre entre sábado y domingo, el cambio se realiza al martes. Con esta reforma, Ecuador mantiene cada año 11 feriados nacionales no recuperables, incluidos los dos días de carnaval. Antes de la modificación legal, ¿no? El país contaba oficialmente con 9 feriados nacionales, ahora pues con 11 feriados nacionales. Así que, aunque la fecha histórica seguirá siendo el 24 de mayo, señores, amigos, déjame contarte que el descanso obligatorio para los ecuatorianos se cumplirá el lunes 25 de mayo del 2026. Ya mismo me dicen por aquí, solo en el feriado pienso. Sí, amigo, estamos pensando en el feriado. Así que para quienes no entendieron, por favor, el lunes es feriado, lunes 25 es feriado, ¿no? La fecha histórica sigue siendo el 24 de mayo, no es que el 25 celebramos, no, el 24 de mayo sigue siendo la fecha histórica, ya el 25 solamente es el descanso obligatorio para nosotros los ecuatorianos, así que ponte pila, cholo, ponte pila.

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6 de la tarde ya con 39 minutos. 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Nosotros vamos por acá a seguir con más música para usted, para que se motive, para que siga trabajando en este lunes, para que le dé fuerza, para que le dé ánimo, porque obviamente nosotros estamos un poco cansados, estresados, un poco bajoneados por ser lunes, ¿no? El inicio de semana cuesta, señores, cuesta, pero ya en el trayecto se va uno poniendo más, un poquito más pilas, con un poquito más ánimo, escuchando buena canción, siempre, siempre la tarde fluye mejor. Así que yo te dejo con estas canciones para que tú puedas disfrutarla y hacer que tu tarde sea un poco más espectacular.

Ponerle ambiente de fin de semana a un lunes queda espectacular, ¿ah? ¿Eh? Espectacular. Yo siempre digo que por acá siempre tiene que haber uno de que sin duda alguna se pone ya en ambiente de fin de semana. Y bueno, no es que me digan, no es de solamente piensa en el fin de semana, Lulis. No es eso. Hay que ponerle ese toquecito de actitud al lunes, al inicio de semana, no importa si no es viernes. Hay que echarle nomás, así sea un día fastidioso para nosotros. Al 096-146-9647, 096-146-9647. Puede dejarnos un saludo, escríbanos a nuestro WhatsApp o simplemente a nuestras plataformas digitales de Radio Espacio 104.7 FM. Estamos en esta tercera hora de programación y obviamente por acá estamos disfrutando canción a canción. Si no le gusta esta canción, querido amigo, espera la siguiente.

suban el volumen, mi gente, porque esta tarde merece buena música. No importa cómo empezó el día, no importa si todavía no se mejora, no importa, ¿no? No importa si la cosa va por ahí media chueca. Lo que consta es que puede mejorar, y muchísimo. Todo depende de la actitud que nosotros le pongamos a esta tarde. Cada semana trae nuevas oportunidades, cosas nuevas, nuevas metas, nuevas historias. Así que no deje pasar las suyas. El mejor consejo que yo te puedo dar en esta tarde: siga adelante, mi querido amigo. Siga adelante, no se rinda. Adelante y vamos con más música.

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2: Son las 16 horas.
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con música para motivarse, para cantar, para bailar, para seguir con fuerza. Hoy más de uno está bajoneado, cansado, achicopalado, frustrado. O quizá más de uno quizá abrió el refrigerador más de tres veces al día de la mañana. Buscaba algo, pero sabía que algo iba a hacer en el refrigerador. Pero a la vez se olvidó y no sabía a qué fue, ¿no? Suele pasar. Yo soy tan así. No diré quién soy. Eso también es lunes. Seguimos con alegría, con ritmo. Esto sigue, señores. Última hora de este lunes bonito, pero todavía con el ánimo arriba. Así que si usted quiere todavía disfrutar, cantar, bailar, hacer de las suyas por acá, lo invito a que nos pueda escribir a nuestro WhatsApp al 096-146-9647. 096-146-9647. Nos vamos con más novedades ahora en el ámbito de la farándula, obviamente. Ámbito de la farándula. Ya los chismes ya. Ya se fueron, ¿no? Por otro lado, los locales. Ahora sí, para quienes les encanta el chisme en el ámbito de la música, de la farándula, pues déjame y te cuento.

Comenzó con feriado, siguió con el día de Star Wars, Día de la Madre, continúa con grandes conciertos como el de Ed Sheeran, Ricardo Montaner y entre otros, ¿no? Déjame y te cuento la agenda completa de estos eventos espectaculares. Pese al toque de queda declarado por el gobierno nacional del 3 al 18 de mayo, el mes está cargado de eventos, conciertos, show, ferias y mucho más. Mayo del 2026 está marcado por el feriado del 1 de mayo. Bueno, ya estuvo, ¿no? El día del Star Wars. Por ahí también el Día de la Madre, grandes conciertos también como el de Ed Sheeran, Ricardo Montaner, Magneto y Mercurio, el show Soda Stereo Echoes, la convención de Budokan 2026, entre otros eventos, ¿no? Entre otros eventos que se dan, entre los eventos más sonados, diría yo, por acá dentro de nuestro país. Déjame y te cuento, ya muchos eventos ya fueron dados, ¿no? Desde el 1 de mayo al 8, 9, 10. Pero como estamos 18, nos vamos a dirigir al 18. Al 18 de mayo, señores. Ya pasaron varios conciertos y pues obviamente muchos disfrutaron ya de estos grandes artistas internacionales. El día de ayer también hubo un concierto de Lux Eterna. Del 19 al 30 de mayo también el Legado de los Cisnes, el Ballet de Rusia también se encargará, ¿no?

También estarán dentro de las organizaciones, bueno, organizadas también por la Universidad de las Artes y el apoyo de la Cinemateca Nacional. También, por otro lado, está el preludio de la Fiesta Escénica de Quito 2026, este 20 de mayo. ¡Ay, Dios mío! Aquí se destacan varios eventos. Desde el miércoles 20 de mayo, algo sigue su curso, ¿no?, en el Teatro México. Jueves 21, Cadáver Negro del Sol, Teatro Nacional Sucre. También, ¿no?, las Tebas Lands, también en el Teatro Nacional Sucre. Concierto gratuito también el 21 de Ricardo Perotti. ¡Ay, ay, ya! Imagínense, gratuito. Se estará también presentando Ricardo Perotti en el concierto, en un concierto que se realizará el 21 de mayo a las 4 de la tarde en el Patio de la Cultura y la Paz. Ajá, señores. El evento contará con la participación de la Orquesta Sinfónica del Coro Estudiantina y el Club de Magia de la UTE. Como lo mencioné, el ingreso es gratuito. Más eventos te lo cuento aquí. Solamente espérame un 5. Solamente espérame un 5. Déjame respirar un poquito. El más esperado de los conciertos. Canciones latinas de amor. Vamos a ver si por acá están las canciones, ¿no? Vamos a ver si por acá las encuentro. Obviamente, tiene que haber. ¿Por qué no va a haber por acá, Rica? Oiga, por acá estuve buscando el nombre de la canción y ¿sabe de quién me salió? De un tocallito por acá. Sí, ¿no? Dios mío. Pero bueno, yo quiero por acá ponerles una canción. Y yo sé que está a un ritmo pegajosito, sabroso. A un ritmo que nos va a poner a bailar a más de uno.

mis queridos amigos, Ricardo Montaner, intérprete de una de las canciones latinas del Ecuador, Tan Enamorado. Según Billboard, llegará a Ecuador para ofrecer dos conciertos como parte de su gira El Último Regreso. En Quito, el concierto de Ricardo Montaner será en el Coliseo Rumiñahui a las 8 de la noche. En Guayaquil, el artista venezolano se presentará en el Estadio Modelo Alberto Spencer a las 8. Las entradas están a la venta en el portal de Ticket Show desde los 40 hasta los $220, señores. Ustedes tienen que ir a este concierto y cantar esa canción, Tan Enamorado. Yo sé que por ahí me dicen que tengo corazón de piedra, pero cantar Tan Enamorados de Ricardo Montaner ya es otra cosa, ¿no?

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sí, mis queridos amigos, estamos ya en la recta final. Sí, señores, aproveche, aproveche. Aproveche que ya estamos casi, casi que al final de este programa. 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Nuestros amigos de la cooperativa siempre improvisando por ahí con lo mejor. Gracias, gracias por acompañarnos a esta hora de la tarde. Gracias por seguir, por compartir esta tarde con nosotros, por cada sonrisa, por ser parte de esta familia radial. Vamos a seguir disfrutando de estas canciones, más música, señores. Aquí siempre hay buena compañía. Obviamente, conmigo, ¿eh? Conmigo.

Y nosotros ya hemos llegado a la parte final de nuestro programa. Gracias por estar con nosotros hasta el final. Gracias por acompañarnos, por estar siempre conectados, escuchándonos a través de la 104.7 FM. Nos vemos el día de mañana con más novedades, con más música, con más risas y la mejor compañía de esta humilde su servidora Lulis, Marilu Angulo, quien les habla. Y bueno, de antemano, feliz inicio de semana. Espero que se cuiden, que tengan una excelente tarde para ustedes. Muchas bendiciones. Cuídense mucho. Chao, chao.

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1: Las 17 horas, 5 de la tarde.
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1: Estimados amigos oyentes de Radio Espacio, tengan ustedes muy buenas tardes, bienvenidos a compartir la programación eternamente ecuatoriano correspondiente a este lunes 18 de mayo del 2026, con toda la actitud, con toda la predisposición para todo este público maravilloso que todos los días nos escuchan. Les enviamos un abrazo fuerte, ustedes quienes nos dispensan con vuestra sintonía. Hay muchas novedades a nivel de país, hay novedades en la provincia de Bolívar, algunas novedades en cuanto al ámbito político se refiere. Ha habido también accidentes de tránsito, creo que es la tónica ya de todos los fines de semana en la provincia de Bolívar, en el país. El día de hoy se dio también en horas de la tarde un caso de abigeato, ¿sí? En donde también estaban los integrantes, por decirlo así, de la Junta de Defensa del Campesinado, que han tomado, han tomado cartas en el asunto, bueno, entre otras novedades. Y en el ámbito político, que más adelante estaremos hablando ya con un candidato oficializado, estará el día de hoy en el informativo hora 18, entre otras novedades, más los comentarios y todo eso. El tema del clima, ayer en horas de la tarde, en horas de la noche, ya le pegó una lluvia y así está, en que hace sol, entre que sí y entre que no, más o menos así está la dinámica del clima. Señoras y señores, bienvenidos a Eternamente Ecuatoriano, despidiendo a nuestra compañera de labores, Marilú, que ha venido activadísima el día de hoy, pero ya pensando en feriado, según ella. Buenas tardes, Ecuador.

0: 17:29, son las 5:29 en todo el país. 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Atención, ponga mucha atención, magnífica recompensa. Se extravió una billetera de cuero color negro. Magnífica recompensa, ¿no? De color negro con café, que contenía documentos personales del señor Robinson Fernando Galeas Armijo. Entre ellos está licencia de conducir, cédula de identidad y tarjeta del banco. La pérdida ocurrió el día domingo en horas de la madrugada en San Miguel de Bolívar, en el sector de El Paso. Quien haya encontrado tenga esta billetera puede comunicarse al 0990-768-708. Repetimos el número. 0990-768-708. Estos documentos pertenecen al señor Robinson Fernando Galeas Armijo. Hacemos el paréntesis comercial y volvemos.
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17:37, las 5:37. A ver, dice. A ver, estamos escuchando la transmisión. Saludos para Saskia y Kaori. Para Keisha, sobrinitas del tío Oso, dice Carlos Andrade Moreira. Saludos para la. Para Yomaira León Aguiar, saludos, buenas tardes también, está escuchando la programación. Perfecto.

Estamos ingresando a la recta final de la programación Eternamente Ecuatoriano. En instantes nomás ya viene el informativo, hora 18, con importantes noticias, entrevistas, comentarios. A ver, en entrevistas, ¿qué tenemos? ¿Qué tenemos en entrevistas? Estará el magíster Juan Manuel Galarza, candidato a la alcaldía de la ciudad de Guaranda. Carlitos Pazmiño también estará hablando acerca de la sexta feria del Choclo. Sexto Festival del Choclo 2026 en la parroquia San Vicente, o más bien dicho, en San Vicente de las Tres Cruces, en la parroquia Santa Fe, perdón, en la parroquia Santa Fe, en el recinto San Vicente de las Tres Cruces. Con eso estamos poniéndole punto final y ya vienen las noticias, ya vienen informaciones.

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2: Son las 18 horas.

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2: ¿Qué tal, ecuatorianos? Buenas tardes. Bienvenidos a compartir una emisión más de su informativo Hora 18. Hoy es lunes, inicio de semana. Estamos ya 18 de mayo del 2026. Queremos darles el cordial saludo, la bienvenida a nombre de todo el equipo periodístico de noticias. Saludar a nuestros amables oyentes quienes nos siguen en la señal 104.7 en FM, en su receptor, en su radio. Gracias. De igual manera a nuestros amigos quienes nos siguen en las diferentes redes sociales. Bienvenidos, aquí vamos a compartir las informaciones en este inicio de semana. Les comentamos que tendremos importantes entrevistas el día de hoy. Invitados a nuestros amigos, en un instante también estará con nosotros el licenciado Germán Jarrín. 18 horas con 8 minutos, son las 6 en la tarde con 8 minutos. Vamos ya inmediatamente a los titulares de este día.
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2: 18 horas con 8 minutos, son ya las 6 en la tarde con 8 minutos. Hoy en el segmento Vis a Vis estará con nosotros Juan Manuel Galarza. Él ha sido ya designado por el movimiento Pachacuti oficialmente con su candidatura a alcalde de la ciudad de Guaranda, así que ya está con nosotros. En unos instantes tendremos esta importante entrevista, así que les invitamos a ustedes a mantenerse en nuestra sintonía. De igual manera, también hoy estará el licenciado Carlos Pazmiño hablándonos sobre el Festival del Choclo en San Vicente de las Tres Cruces, perdón, esto es en Santa Fe. En el ámbito internacional, Bolivia completa 18 días de bloqueos por crisis de combustibles. Alex Saab y su vínculo con Abelardo de la Esprilla generan polémica en Colombia. En las noticias nacionales, partidos políticos alistan sus primarias para las seccionales. Franklin Samaniego alerta sobre crisis en el sistema de salud. Mariana Yumbay cuestiona compra de vehículos blindados. Defensa de Aquiles Álvarez denuncia deterioro de su salud y posible vulneraciones de derechos. Graduados cuestionan título de Lavinia Balbonesi. Pacientes renales denuncian crisis en el tratamiento de diálisis. Crisis en diálisis dejando más de 4.000 pacientes renales fallecidos. Exportaciones de cacao ecuatoriano caen a más del 60% en el 2026. El sector campesino cuestiona falta de apoyo al agro. Desde Lave en la vía Loax, Santo Domingo, dejó 2 heridos. Hombre fue asesinado tras ataque armado, esto en Pueblo Viejo. Juan Manuel Galarza es nominado a la alcaldía de Guaranda por Pachacuti. El coronel cuestiona a Pachacuti tras quedar fuera de primarias. Motocicleta robada fue abandonada en San Miguel. Vandalizan cafetería, esto también acá en San Miguel de Bolívar. Accidente de tránsito deja 2 heridos en Guaranda. Moradores de Tomavela piden cambio urgente de alcantarillado. Como les habíamos manifestado en ese momento de entrevistas, el magíster Juan Manuel Galarza, candidato a la alcaldía de Guaranda, y el licenciado Carlos Pazmiño estará hablando del Festival del Choclo 2026. Con esto nos vamos inmediatamente al desarrollo de las noticias.
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2: Bien, son ya las 18 horas con 12 minutos. Oiga, el día, los cambios de temperatura no han sido, pero así como ráfaga, como dicen muchos amigos. Hace sol, pero no muy fuerte, 17 grados, después cayó a 16, ahorita estamos con 14 grados centígrados, la temperatura baja. Como que quiere llover un poquito, luego las aguas se dispersan nuevamente, así entre Guaranda, Chimbo, San Miguel, acá en la parte sierra de la provincia de Bolívar. Se dice que en el subtrópico sí hay momentos de lluvia, no tan fuerte, pero llueve. Así ha pasado este fin de semana y estos días igual será la misma tónica. No hay día que en esta semana llueva fuertísimo, ¿no? Pequeñas lloviznas. Para comentarles que las peregrinaciones hacia la Gruta de Lourdes, oiga, son extraordinarias, especialmente los fines de semana. Ayer domingo estuvieron ahí la gente de San José Obrero, de Guaranda, una cantidad inmensa de personas, ¿no? Estuvo toda la gente que hace comercio en el mercado 24 de mayo con el coordinador, el licenciado William Guamán, la compañía de camionetas Patrón San Miguel, con su coordinador Luis Llanos y todo el personal de la compañía Yahuí Grande, Yahuí Chico, San Isidro. Ahí estuvieron la señora Inés Luna, son catequistas, la señora Cristina Camacho, de la ciudad de La Monterrey. Oiga, muy bonito. Yo llegué en horas de la tarde y bueno, estuvo ya nublado, estuvo frío, pero hubo gente en cantidades. Yo creo que la fiesta de la Virgen de Lourdes van a tener que cambiar de septiembre a mayo. En cantidades, o sea, no había dónde parquearse en primer lugar porque muchísimos vehículos y los amigos de las camionetas San Miguel o como Patrón San Miguel se llaman ellos, habían llevado una bandita de pueblo, ahí lo pusieron, la alegría y todo lo demás. Bonito, muy bonito. Para el día miércoles 20 de mayo, martes 19 de mayo, mañana, le toca a la Ciudadela La Libertad. Ahí están de coordinadores la licenciada Amparito Mestanza, la licenciada Miriam Porcel, la licenciada Dorita Ortega, bien, llevará el cafecito, licenciada Lupe Gavilanes, abogado Alfonso Garófalo y moradores de la Ciudadela. Así que a las 4 de la tarde tienen que estar ahí, de seguro va a haber cafecito. Ayer dieron chocolate con pan, en dos camionetas les vi ahí dando a los amigos, sí, ¿no? Después de la misita siempre hay ese cariñito de los priostes. Así las actividades acá en la provincia de Bolívar del ámbito religioso. En este mes de mayo visitan Lourdes y también visitan el Huaico. Y esto es algo bonito. Oiga, estuvieron a ver la gente Caluma, también vi dos unidades del transporte Caluma. Cándido Rada, flota, como es Universidad de Bolívar, y mucha gente de otros sectores que vienen hacia Lourdes, muy bonito. 18 horas con 16 minutos, son ya las 6 de la tarde con 16 minutos. Vamos ya al ámbito de las informaciones. Bolivia cumple 18 días consecutivos de protestas y bloqueos de carreteras, principalmente en el departamento de La Paz, en medio de rechazo ciudadano. El incremento en los precios de los combustibles y la crisis de abastecimiento que atraviesa el país. De acuerdo con reportes locales, permanecen activos 18 de los 22 puntos del bloqueo instalados en la región, afectando rutas estratégicas para el transporte de alimentos, combustible e insumos médicos, las Denuncias apuntan al incremento de hasta 86% en la gasolina, 163% en el diésel, además de fuertes alzas en productos básicos como el pollo. La situación también ha impactado al transporte pesado con miles de camiones varados en carreteras y ha generado problemas en servicios municipales debido a la falta de combustible. Mientras continúan las manifestaciones, el gobierno desplegó fuerzas de seguridad para intentar despejar vías y habilitar corredores de abastecimiento, aunque hasta el momento no se alcanza una solución definitiva al conflicto. Y Alex Abad señalado por autoridades estadounidenses como presunto testaferro de Nicolás Maduro, vuelve al centro de la controversia tras revelarse detalles sobre su fortuna y sus antiguos vínculos con el abogado y candidato presidencial colombiano Alberto de la Espirilla. Diversos informes internacionales sostienen que Saab llegó a manejar cerca de 100 empresas distribuidas en al menos 15 países, construyendo una red empresarial relacionada con contratos estatales, importaciones y operaciones financieras vinculadas al gobierno venezolano. Las investigaciones apuntan a una fortuna multimillonaria obtenida a través de negocios que actualmente son objeto de procesos judiciales en Estados Unidos. El vínculo con De la Espirilla se remonta a los años en que el abogado colombiano asumió la defensa legal de Saab en distintos procesos judiciales, aunque el ahora candidato presidencial aseguró que su relación fue estrictamente profesional y terminó hace varios años. El caso continúa generando cuestionamientos políticos en medio del actual escenario electoral colombiano. 18 horas ya con 19 minutos, son las 6 de la tarde con 19 minutos. Vamos al ámbito de las noticias nacionales. Los partidos políticos alistan sus primarias para las seccionales. Las organizaciones políticas del Ecuador deberán realizar entre el 18 de junio y el 2 de julio su proceso interno para escoger a los candidatos que participarán en las elecciones seccionales previstas para el próximo 29 de noviembre. Durante estas jornadas se definirán las postulaciones para prefecturas, alcaldías, concejalías y juntas parroquiales mediante mecanismos de democracia interna supervisados por el Consejo Nacional Electoral. La normativa electoral contempla tres modalidades para las elecciones internas: primarias abiertas, primarias cerradas y procesos representativos a través de órganos internos, siendo ella la última la opción más utilizada por partidos y movimientos políticos en los últimos años. Con el calendario electoral en marcha, varias organizaciones ya comenzaron a preparar alianzas y estrategias de cara a los próximos comicios. 18:20, son ya las 6 de la tarde con 20 minutos. Y el asambleísta Franklin Samaniego denunció que el sistema de salud pública atraviesa una situación crítica tras 2 años de investigación y recorridos por cerca del 90% de hospitales del país. Según afirmó, existen graves problemas relacionados con la falta de medicina, deficiencias en la atención médica e irregularidades administrativas. Samaniego cuestionó además la constante rotación de ministros de salud, señalando que los cambios frecuentes en las autoridades han impedido dar continuidad a soluciones efectivas para enfrentar la crisis hospitalaria en Ecuador. El legislador también criticó

0: deuda de salud es una deuda importante, pero además que tiene un lado humano muy complicado. Muchas muertes, mucho abandono, falta de medicamentos, falta de atención, irregularidades, los temas de corrupción, el cambio de ministros, una vicepresidenta que no dio pie con bola, y hoy un ministro que dice, llegando a sus funciones, que va a ser lo que la vicepresidenta y todos los ministros decían anteriormente, ¿no? Que iban a pedir un informe para ver qué es lo que está sucediendo. Y cada autoridad que llega a pedir un informe se demora 2, 3, 4 meses, que implica muchas vidas, muchas muertes, y como dice efectivamente, que en esos 4 o 5 meses se ha cambiado. Sin embargo, a mi criterio, más allá de los temas económicos, que son graves, de los temas de trabajo, de los temas de seguridad, que al Ecuador le han puesto en una situación compleja, me duele mucho la salud, luego de haber tenido los mejores hospitales de la región, una atención que realmente era digna de todos los ecuatorianos. Hoy tenemos esta situación grave y compleja que compromete la vida de todos y de todas.
1: Y ya sobre el trabajo.
2: Son ya las 18 horas con 23 minutos. 6 en la tarde con 23 minutos, Mariana Yumbay criticó la adquisición de vehículos blindados para funcionarios públicos, señalando que mientras existen recursos para este tipo de compras, persisten problemas de desabastecimiento de medicinas en hospitales y centros de salud del país. La dirigente cuestionó además los discursos oficiales sobre la recuperación de la seguridad, asegurando que las autoridades deberían movilizarse como el pueblo lo hace todos los días y priorizar las necesidades urgentes de la ciudadanía. Yumbay también manifestó su preocupación por la falta de atención en áreas como salud, empleo y acceso a turnos médicos, afirmando que miles de ciudadanos continúan esperando soluciones mientras aumentan las medidas de seguridad para ciertos funcionarios públicos. Y la defensa de Aquiles Álvarez denuncia deterioro de su salud y posibles vulneraciones de derechos. La defensa del alcalde de Guayaquil, Aquiles Álvarez, responsabilizó al Estado ecuatoriano por su vida e integridad, al asegurar que presenta un visible deterioro físico durante su permanencia en prisión preventiva sin sentencia ejecutoriada. A través de un comunicado, el equipo jurídico alertó además sobre un presunto brote de tuberculosis en la denominada cárcel del Encuentro, centro penitenciario donde permanece recluido el funcionario. Según la defensa, esta situación representaría un riesgo para la salud de las personas privadas de libertad. Los abogados también denunciaron restricciones para mantener contacto con su defendido, lo que a su criterio vulneraría derechos constitucionales y afectaría el debido proceso. Hasta el momento, las autoridades competentes no han emitido un pronunciamiento oficial sobre esta acusación. 18:25, hay un video de Aquiles Álvarez. Graduados cuestionan títulos de Lavinia Balbonesi. El representante de graduados de Ciencias Políticas de la Universidad de los Hemisferios expresó su preocupación por el tiempo en que Lavinia Balbonesi obtuvo su título profesional, señalando que existen dudas sobre el cumplimiento de los procesos académicos establecidos. El vocero aseguró que sus declaraciones no representan un ataque político ni personal, sino una inquietud compartida por parte de estudiantes y graduados que sí cumplieron con los plazos y requisitos exigidos por la institución educativa. Además, sostuvo que dentro de la comunidad universitaria existen estudiantes destacados y profesionales de alto nivel que merecen respeto, por lo que pidió transparencia y claridad respecto al proceso académico cuestionado. 18 horas con 26 minutos, pacientes renales denuncian crisis en tratamientos de diálisis. Kevin Valdés, vocero de pacientes renales, denunció que el Ministerio de Salud Pública y el IES no transparenta las cifras de pagos a las dializadoras. Cuestionó que, según afirmó, se prioricen recursos para clínicas odontológicas mientras persiste la crisis de los tratamientos de diálisis. El representante aseguró que varios pacientes son obligados a firmar facturas completas bajo amenazas de no recibir atención médica, pese a que existiera

0: Eran recortes en la frecuencia y duración de las sesiones de diálisis. Además, pidió al gobierno una reunión urgente y advirtió que los enfermos renales están muriendo por causas evitables. Por su parte, Gloria Bedoya denunció que muchos pacientes son derivados a clínicas privadas que carecen de insumos y enfrentan constantemente amenazas de cierre. También señaló que los traslados a otras ciudades para recibir tratamiento deteriorarán aún más su estado de salud. Los afectados anunciaron un plantón nacional para este jueves y reiteraron su pedido de atención directa al presidente Daniel Noboa. Escuchemos a Kevin Valdés.
1: Conoce por fuentes igual del MCP 300 millones de dólares, únicamente el MCP. Es una cuestión bastante crítica en vista que lo que exigimos es transparencia al Ministerio de Salud Pública. El Ministerio de Salud Pública da datos de que paga 90 millones a prestadores de servicios, pero ¿a quiénes pagan? A las clínicas odontológicas. A ellos pagan. ¿Por qué no hay una cifra transparente que diga tantos millones se destinó a las dializadoras en Guayas, en Pichincha, en Loja, en todas las provincias? No hay cifras transparentes. El MSP, el IES, tiene toda su documentación al día. Nosotros tuvimos una acción de protección, la cual fue rechazada, en la cual abogados del cuerpo jurídico del IES MSP tenían todas las facturas al día. ¿Por qué? Porque las clínicas dializadoras a los compañeros les amenazan que si no firman la factura completa, no les dializan. Compañeros han tenido que firmar obligados este monto de 1.456 mensuales, cuando que, en la realidad, ¿qué pasó? Recibieron dos diálisis a la semana, recibieron menos sesiones, menos tiempo en la sesión de diálisis de 2 horas, 2 horas 30, pero el IES tiene toda la documentación, el MSP tiene toda la documentación, folios, millones de folios de cada paciente, que está todo el día. ¿Cómo podemos nosotros evidenciar que no es así? A través de nuestros estudios médicos. Compañeros que tienen el potasio por las nubes, que tienen el fósforo por las nubes, ¿por qué? Porque no estamos bien dializados. Es decir, no puede tapar el sol con un dedo el Ministerio de Salud Pública, el IES, porque los resultados médicos hablan por sí solos. Si tenemos una diálisis adecuada el tiempo completo, nuestros estudios deberían estar óptimos, cuando no es así. El MSP nunca da cifras reales, el IES tampoco. Lo que necesitamos es una transparencia. Muchas veces menciona el Estado, el IES, que hay una corrupción en las clínicas. Ese no es nuestro problema.
0: Son ya las 18 horas con 29 minutos. 6 en la tarde con 29 minutos. Y las exportaciones de cacao ecuatoriano caen al más del 60%. En el 2026, las exportaciones de cacao en Ecuador registraron una fuerte caída durante el primer semestre del 2026. De acuerdo con cifras oficiales, los envíos al exterior disminuyeron un 63.5% en comparación con el mismo periodo del 2025, generando preocupación en el sector productivo exportador. Mientras el año pasado el cacao ecuatoriano superó los 1.200 millones en exportaciones, de este 2026 la cifra apenas alcanzó a 441 millones. Entre los principales destinos del producto continúa Estados Unidos, la Unión Europea, Rusia y Canadá, aunque varios mercados también redujeron sus niveles de compra. Pese al descenso, representantes del sector exportador sostienen que no se trata de un colapso estructural de la industria cacaotera, sino de un ajuste luego del crecimiento extraordinario alcanzado en el 2025. El cacao continúa siendo uno de los productos más importantes en la economía no petrolera ecuatoriana y una fuerte clave de ingreso para miles de productores del país. Pausa publicitaria y estamos de vuelta en un instante con más informaciones.
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4: Nos vamos a comerciales, pero volvemos ya.
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1: Muy bien, estamos ya en vis a vis y el día de hoy estamos con una grata visita de un buen amigo de toda la vida, compañero de ideología, Juan Manuel Galarza. ¿Cómo estás, Juan Manuel? Bienvenido.
2: Buenas noches, estimado Germán. Muchas gracias por la gentil invitación. Buenas noches a la distinguida audiencia de Radio Espacio. En realidad, algún tiempo no habíamos tenido esta posibilidad de conversar. Habíamos quedado en hacer algún tipo de programa, te acordarás, al menos mensual, para tratar algunos temas, me parece que son importantes, de formación política, ya que tienes el honor de decirme que somos coidiarios ideológicos en el ámbito político.
1: Yo creo que
2: así lo es, y justamente hoy es un momento importante para la izquierda ecuatoriana poder recuperar espacios en los territorios a través de este próximo proceso electoral que se viene, de las elecciones seccionales. Entonces yo creo que sería interesante retomar aquella hoja de ruta que en un momento, te acordarás, y ahora hago reminiscencia de aquello, estuve en estos micrófonos justamente cuando fui designado por mi organización política, por el movimiento Pachacútic, en segunda vuelta, que se había hecho una alianza programática para que podamos contribuir nosotros hacia la candidatura de Luisa González. Estuvimos aquí contando y diciendo justamente cuáles eran, desde nuestro punto de vista, los puntos importantes que la colectividad bolivarense podría tomar en consideración frente a ese escenario electoral. Mira, se dieron las cosas de manera distinta a la que nosotros pretendíamos que fuesen, y hoy el pueblo ecuatoriano está viviendo lo que habíamos mencionado en aquel momento, ¿no?
1: Lo que advertimos en su momento.
2: Cuando mi mamá me decía, ve hijito, bájate de la silla porque te vas a caer, y no le hacíamos caso, te caías y encima te caía tu mamá. Entonces permítanos hoy, esta noche también, hacer una reminiscencia de aquello, cuando decíamos que este tipo de modelos de gobierno, cuando instrumentalizan estas decisiones de carácter económico, sobre todo, viene de la mano las cartas de intención suscritas por el Fondo Monetario Internacional y, por supuesto, lo que ahí se está estableciendo como norma, ¿no? Entonces, eliminación de subsidios a los combustibles ha ocurrido. Mira, el incremento de la canasta básica, que actualmente está afectando aún más la economía de los ecuatorianos.
1: Golpea a todos, pobres, ricos, blancos, negros.
2: Incremento del impuesto del valor agregado. Probablemente habrá también algunas cuestiones que a futuro no somos agoreros de mala suerte, sino que también hay otras cuestiones que hay que irles analizando, ¿no? No hay inversión en salud, no hay inversión en educación, obras de infraestructura que realmente contribuyan en el actual momento que tiene nuestro país de características energéticas no se visualiza. Entonces aquello lo habíamos dicho nosotros en aquel momento como parte de aquellos elementos o argumentos que puedan ayudar a la población bolivarense a tomar decisiones. Estamos viviendo en Latinoamérica, estimado Germán, una polarización creciente. Estamos en elecciones próximas en Perú, elecciones próximas en Colombia, en Brasil, y mira lo que está pasando en Bolivia también. Entonces es imaginario de nuestros pueblos todavía en construcción, de nuestras sociedades todavía en construcción, instituciones que no logran despegar y independizarse de aquello, nos preocupa a nosotros que en el Ecuador también pueda ocurrir aquello. Ojalá en el 2029 podamos tener, creo yo, una alianza programática de un frente amplio de izquierda, de retomar una propuesta progresista para nuestro país, ¿no?
1: Bueno, vamos por el principio, como decía mamita. Juan Manuel Galarza, candidato a alcalde de Guaranda, ¿cuál es la condición legal de esa candidatura? ¿Eres precandidato, eres candidato? ¿Falta algún proceso adicional al interno de Pachacútic para ya poderse decir que eres el candidato de Pachacútic?
2: Bueno, es una precandidatura. Este es un mecanismo que se ha venido utilizando históricamente en nuestra organización política. Claro, aquellos que no la conocen, no han sido parte de nuestra organización, les llama la atención de que consecuentemente a varias reuniones se vaya tomando definiciones, porque ha sido aproximadamente 2 o 3 meses en los cuales se ha llamado a un consejo ampliado de nuestra organización política, en primer lugar para que se pueda socializar la normativa. Nosotros tenemos un reglamento aprobado a nivel nacional para la designación de las candidaturas. Uh-huh. Y es muy riguroso y me parece que esté bien, porque de una u otra manera ayuda a evitar lo que nos ha ocurrido en nuestras organizaciones políticas. Y es de que justamente llegan turistas políticos a ser candidatos por nuestra organización y el día de mañana ganan una elección, nos dicen muchas gracias, yo gané porque soy Juan Manuel Galarza y lamentablemente solo necesitaba un número, un partido, y este ha sido vuestra organización, así que nos vamos. Y bajo estas características hay un reglamento bastante interesante que yo te lo voy a pasar luego para que lo analices, que justamente ratifica esa posibilidad de que aquellos compañeros, aquellas compañeras que tienen una coherencia ideológica política, que han estado formando parte de procesos históricos desde la izquierda, ¿no es cierto?, de una lucha social, de compromiso con la organización comunitaria, de nosotros que somos universitarios, y te guste o no, nuestra presencia ideológica en un aula es importante para dar este tipo de definiciones a nuestros alumnos.
1: Formar a las juventudes,
2: básicamente. Mira, el grave problema que está teniendo, entre otras cosas, y para afianzar la pregunta que tú me dijiste, es que no hemos formado a nuestros jóvenes. No tenemos una formación política que la tuviste tú, la tuve yo, en un aula, en nuestra familia, etcétera. Hoy, hablar de ideología, la gente se asusta y dice, ¿habrá todavía ideología? Es fundamental.
1: No es tiempo de ideología.
2: Pero eso es porque hay mercantilistas de la organización política que quieren que no exista para que cualquiera pueda venir a nuestro partido político, impulsar su candidatura y probablemente llegue a ganar y luego el interés
1: personal. Ahora, Juan Manuel, en el contexto de lo que va pasando con Pachacuti, que yo siempre he dicho que es un punto y aparte dentro de la política nacional.
2: Así es.
1: Porque no es que yo, Juan Manuel, quiero ser y ayúdenme, sino ahí entras a procesos de escrutinio, de análisis, de precandidaturas, 2, 3, 4 precandidatos, y la gente que está a tu lado, que son de tu organización, evalúan tu procedimiento, tanto ideológico como el de respeto, y uno que es fundamental, que es el ser coherente con lo que tú eres a lo que tú haces, ¿no? Porque Pachacuti en Bolívar ha sido golpeado muchas veces, ¿no? Muchas veces gente que del sector mestizo que ha sido electo por Pachacuti, subió a la curul, una vez que estaba encima, montado en el caballo, 2 patadas y nadie se me pega al caballo, que yo cabalgo solo. ¿Cómo corrigen eso? Porque en este momento hay un precandidato alcalde de Guaraná, pero ¿hay un precandidato a prefecto?
2: No lo hay, Germán. Mira, entonces en esa dinámica que tú muy bien la explicas, emergen las organizaciones sociales, emergen por supuesto las organizaciones de segundo grado, las comunidades, las parroquias, nuestros colectivos, y plantean la posibilidad de que un compañero, una compañera participe en un proceso electoral a la dignidad que fuese. Se lleva al escenario en el cual, no solamente porque está escrito en el Código de la Democracia y ahora se ha hecho obligatorio para otras organizaciones políticas, esto de que existan elecciones primarias, abiertas o cerradas, para determinar quiénes van a participar en el proceso electoral, sino que esta ha sido una dinámica histórica del movimiento
1: Pachacuti.
2: Entonces, yo desde muy chiquito, en el 96, que fue la primera vez que nosotros participamos con propio partido político, digo nosotros porque era pequeño, pero estaba mi padre ahí, se eligió en el Teatro Nilo nuestros candidatos a la alcaldía de Guaranda, que fue Cleber Guevara, por ejemplo, ¿no? Luego mi padre para la Asamblea Constituyente de 1998, y ya se fue instrumentalizando esta buena práctica de democratizar internamente las decisiones, no solamente el análisis del plan de trabajo, de la propuesta, de un debate interno y saber y conocer qué es lo que está planteando el candidato a una distinta dignidad, un momento que llegue a ser electo.
1: ¿Qué tiene que hacer, por ejemplo, Juan Manuel, para que, a ver, diga yo, acepto, pero tienes que presentar un plan de trabajo? ¿Qué hace el candidato para hacerse merecedor en las elecciones internas? La gente diga, creemos en lo que está promulgando, en lo que está pidiendo, lo que va a hacer Juan Manuel, y le vamos a apoyar.
2: Lo importante es lo que tú mencionaste hace un momento, el ser orgánicos, el ser coherente con nuestro planteamiento político, porque lealtades en política, tú sabes que no existen. O sea, el que me diga el día de mañana que hay lealtad en política, yo me regreso y digo, oye, pero ¿lealtad a qué? ¿A mí? ¿A Juan Manuel? ¿A Germán? ¿A quién? al partido, no, al proyecto político, y la gente que sostiene ese proyecto político tiene que visualizarse la lealtad. Entonces, en este escenario, por ejemplo, en el 2009, que tú me lo estás preguntando, fue el primer escenario en el cual se planteó de que sea candidato en una asamblea del movimiento Pachacuti, y ahí existió también otros compañeros que querían o eran planteados por las organizaciones comunitarias, sociales, que sean candidatos a la concejalía. Yo no quería ser candidato. Yo pensaba que mi apoyo al Pachacuti estaba desde otro escenario. Pero me toca asumir, pues, hermano, es un mandato de las organizaciones sociales, de las comunitarias, cuando te dije, Germán, queremos que tú seas candidato a la concejalía. Y te toca asumir, pues, asumimos y ganamos esa elección con
1: el año pasado, digamos, las elecciones pasadas.
2: A la alcaldía.
1: ¿Tú estabas de candidato también, alcalde?
2: No.
1: ¿No?
2: A la alcaldía nunca lo he sido. Terminamos nuestra elección en el 2014, Medardo fue nuestro candidato, lo recuperamos, si cabe el término, por supuesto, a la estructura para poder ganar la alcaldía, y yo regresaba de mis estudios de doctorado en la Argentina y digo, bueno, ya me toca, ¿no? He hecho militancia, estoy desde pequeño con mi padre, he sido coherente, he cumplido los lineamientos de nuestra organización política y quiero ser alcalde. Entonces Medardo dice, bueno, pero vamos a un proceso en el cual consultemos a las bases, consultemos a las organizaciones a ver esta posibilidad. Y claro, él estaba ya trabajando un proceso anteriormente y fue el ratificado para ser partícipe de ese proceso electoral en 2019. Entonces digo, me voy a la prefectura. Ya tengo candidatura.
1: ¿Así? ¿A quién lo dijiste?
2: No, claro, es que, hermano, ¿quién no quiere? Ahora pregúntale a un joven si quiere ser concejal, pregúntale a un joven si quiere ser miembro del GAD parroquial. Entonces, mira, la madurez no solamente se va entendiendo en estas circunstancias de ilusiones que tenemos como seres humanos, de querer trasladarnos a dirigir una institución pública como es un gobierno autónomo centralizado, con la experiencia y conocimiento que se tiene, sino que también la experiencia de ir entendiendo los procesos. Y ahí entendí claramente, estimado Germán, que el proceso no es que solamente emerge de una ilusión, no solamente es que esta meritocracia que ha existido y es necesaria, por supuesto, en la administración pública una vez que seas electo, sirve, sino que sirve que también las bases, las organizaciones, impulsen tu candidatura.
1: Tú puedes, quieres, pero
2: porque
1: bases,
2: o si no, quieres. No hay legitimidad. Entonces, el día de mañana yo, bravo, quiero ir a una organización política de estas características, que está estructurada con un tejido social importante, en el cual se analizan y se debatan temas horizontalmente, en el cual se analizan y debaten temas de un proyecto político, y dicen, mira, a mí o a nosotros nos parece que tal compañero o tal compañera debe ser en este proceso electoral quien lleve adelante esta candidatura. Entonces uno va aceptando esta posibilidad. Entonces va aceptando esta posibilidad y hoy emerge justamente en este nuevo escenario, esta circunstancia de ser parte de un proceso electoral interno. Han existido, como te digo, varias reuniones del Consejo Ampliado de nuestra organización política, conjuntamente con el Consejo de Gobierno de la FECA Brunari, con el quórum correspondiente, se ha convocado, se ha dado lectura y se ha socializado el reglamento, se ha dado lectura a los lineamientos y, por supuesto, a aquellas definiciones que este día sábado desembocaron en lo que la mayoría de guarandeños y bolivarenses han conocido a través de las redes sociales, pero sin duda a mí me parece que es importante resaltar esta buena práctica de una democracia interna del movimiento
1: Pachacuti. Juan Manuel, ¿qué pasó? O sea, ¿qué se desarrolló este fin de semana en Guaranda, en Pachacuti? Bueno, fue Cabrunaris, ¿no?
2: Claro, es nuestra sede del movimiento Pachacuti, es la sede de la organización madre de la FECA Brunari, fue convocado.
1: Pero, ¿qué iban a hacer? ¿Y por qué sale un precandidato de Juan Manuel Laza, pero no hay a prefectos? ¿Qué pasó?
2: Bueno, se venía debatiendo, como te digo, en escenarios anteriores, la probabilidad de que puede existir un consenso. Yo en varios medios de comunicación que había estado participando en las mismas reuniones que se estaban estableciendo en la FECA Brunari previas, hablaba de la necesidad de llegar a acuerdos y consensos. Hoy es un momento, Germán, guarandeños y bolivarenses, bastante sui generis, no solamente por el adelantamiento de las votaciones, sino por las características de este proceso electoral. Nosotros estamos viendo organizaciones políticas que no se les está permitiendo participar. ¿Tú crees que esto fortalece la democracia? Para nada. Estamos viendo de que ahora ya va a arrancar el Mundial, hay un árbitro que está pretendiendo favorecer a alguien que seguramente va a participar en las próximas elecciones del 29 uh-huh. de noviembre. Estamos evidenciando persecución política a varios de nuestros compañeros que tienen temas por defender la vida, defender la minería, ex autoridades que también están siguiendo bajo estos organismos de control ciertas acciones, queriendo impedir que surja. Entonces, el día sábado, previa convocatoria del presidente de la FECAB y el coordinador provincial del Pachacutic, se estableció un orden del día en el cual se establecía la designación de precandidatos a la alcaldía de Guaranda, la designación de precandidatos a las concejalías urbanas y rurales y también a la prefectura de Bolívar. Entonces, en la lectura de acuerdos anteriores, tú sabes que el procedimiento de una asamblea, el procedimiento parlamentario, es que de los miembros asistentes de una asamblea anterior, en un consejo ampliado anterior, tienen que aprobar lo que se haya resuelto, ¿no es cierto? ¿Cierto? Y una de las resoluciones,
1: aprobación del acta anterior.
2: Es uno de los temas, lectura y aprobación del acta. Y si tú estuviste en una reunión anterior y aprobaste que dentro del reglamento, y me parece que a mí ese es el tema que surgió en el momento en el cual el secretario de nuestra organización madre de la FECAB Brunare dio lectura, es la que provocó justamente al actual prefecto electo por nuestra organización política.
1: ¿Qué pasó en ese contexto?
2: Lo que ocurre es que hay una resolución en una de las reuniones anteriores en las cuales se establece que por estos principios de interculturalidad, por estos principios de alternancia, por estos principios que están parte de nuestra organización política, más allá de que hoy el Código de la Democracia tiene acciones afirmativas y dice 50% de mujeres, 50% de hombres, nosotros lo venimos manteniendo históricamente siempre. Siempre estamos impulsando la participación de las mujeres.
1: Sin necesidad de ley.
2: Sin necesidad de que esté en la norma y nos digan, vean, por Dios, pongan a las mujeres también en la conformación uh-huh. de la lista. Esto lo hemos hecho. La interculturalidad. A ver, si hoy es un alcalde mestizo, luego la alternabilidad significa que tiene que existir la posibilidad de que el candidato sea indígena.
1: Ahora, Juan Manuel, más allá de la aprobación de lo que resolvieron en la sesión anterior, ¿Aníbal Coronel conocía de estos temas?
2: Por supuesto. Por supuesto.
1: ¿Y por qué se enoja? ¿Por qué sale bravo? Porque si en democracia es, la democracia me sirve cuando a mí me aventaja, pero cuando ya no me aventaja, ya no me sirve.
2: Mira, para mí fue un honor, por ejemplo, porque fue uno de los primeros puntos que se trataron, el tema de la designación de la precandidatura a la alcaldía, porque soy precandidato. Y en ese escenario, digo, es un honor porque quiero a mi ciudad, por supuesto, quiero a Guaranda. Es un honor ser parte de la organización política mía, que se piense en que yo puedo llevar adelante esta candidatura a esta dignidad cantonal. Y si no hubiera sido así el caso, he pasado tanto tiempo dentro de la organización política.
1: Bueno, muchos
2: no han
1: intentado, ¿no? Yo, a mí me consta que sí. Te ha llamado gente de muchos partidos de izquierda mismo, y siempre ha habido esa negativa, ¿no? Yo soy Pachacuti.
2: Así es.
1: ¿Te ha servido? Porque otros, en cambio, ahora sí soy Pachacuti porque me lanzaron de candidato, pero ahora ya como no, ya me enojé y me voy. Eso tiene mucho que empezar y como que le da lecciones a Pachacuti de lo que siempre le ha sucedido.
2: Mira, y lo interesante que hay que recalcar en este momento del día sábado, que por supuesto yo no pensé que se iba a resolver de esta manera, porque estaban del quórum que se había dado lectura por parte del el secretario de la FECAB Brunare, existían 23, 24 organizaciones de segundo grado, representantes parroquiales, representantes de los cantones, que lo que se iba a hacer es determinar quiénes iban a ser los candidatos que iban a disputar en un proceso de primarias abiertas o cerradas, eso se hubiera resuelto luego, y que permitir en ese espacio resolvamos entre todos, evidentemente, quién va a ser el candidato uh-huh. finalmente a inscribirse.
1: Para el alcalde no hubo más. Se puede decir que la candidatura, la precandidatura de Juan Manuel Galaza fue por consenso.
2: Fue por consenso, independientemente de aquello. Hay tiempo todavía, por supuesto. Puede venir el día de mañana alguna organización de segundo grado, una organización social, e interponer el nombre de una compañera, de un compañero que cumpla aquellos requisitos que estamos diciéndolos en esta noche, que fueron leídos y socializados.
1: Pero en ese caso no te irías, ¿no?
2: No, para nada. me encantaría, porque eso me permitiría un escenario mucho más amplio contar, porque esto es habitual, no solamente en Guaranda, en la provincia de Bolívar, es en la mayoría de provincias en las cuales se decide quiénes van a ser los compañeros y compañeras que van a ir en un proceso electoral.
1: Entonces, esa resolución que se tuvo que aprobar en esta asamblea de esta semana, ajá, es la que fue
2: establece que de alternabilidad, claro, es el proceso de alternabilidad en la cual se había determinado que el candidato anteriormente a la alcaldía de Guaranda fue un compañero indígena, fue Medardo Chembolema, y ahora tiene que ir un compañero mestizo del sector urbano, y que la candidatura a la prefectura tiene que ser encabezada, o en este caso es unipersonal, con un binomio obviamente, tiene que ser un compañero indígena. Entonces, bajo esas características, si se quería revertir
1: esta decisión... ¿Por qué se enoja Aníbal Coronel?
2: Porque a mí me parece que fue mal asesorado, con mucho respeto, o sea, a Aníbal, por supuesto, ¿no? Hasta ahora es...
1: Porque le vimos muy triste, acongojado, claro, claro, al borde de las lágrimas.
2: No, mira, cabía, nosotros hemos sido parte de consejos municipales, tú de asambleas, el procedimiento parlamentario que en este caso se podría haber interpuesto es solicitar la palabra, él o por medio de un presidente de una organización de segundo grado, un representante de una parroquia que estaba convocada, un canto, pedir que se revea la posibilidad de esa decisión, en la cual la alternabilidad
1: es...
2: Ese es el procedimiento parlamentario. Entonces, si yo ya vengo preestablecido un guión en el cual Juan Manuel llega y como no puedo ser candidato a la alcaldía porque dicen que tiene que ser un compañero indígena y obviamente yo no lo soy, entonces digo, bueno, hasta luego, no me permiten ser, están coartando mi posibilidad. Es un guión preestablecido, es, lamentablemente.
1: Es un error y falta de conocimiento en procedimiento parlamentario, porque tú dices lo que se debe haber hecho.
2: Eso debió haber
1: él
2: hecho.
1: O cualquier otra persona, claro, debía mencionar un...
2: apelo a la resolución efectuada en tal fecha en la cual se me impide a mí la participación. Yo quisiera participar o Germán quiere participar, yo le estoy auspiciando como presidente de una organización de segundo grado, y por favor, señor secretario, yo hice una moción en esta asamblea, porque viendo el escenario, yo con la experiencia ya que tenemos, pedí que por favor no se trate el tema de los concejales urbanos y rurales, apelé a suspensión de ese punto, y unánimemente lo aprobaron para poder pasar a lo nuclear, que era el tema de la prefectura, que ya en los inicios de la instalación de la asamblea ya vimos este procedimiento. Entonces yo creo que a veces nos asesoran.
1: ¿Tú estuviste ahí cuando
2: por supuesto, Aníbal?
1: ¿Qué dijo Aníbal Coronel?
2: Yo soy mal narrador, ya, soy ya pésimo narrador. O sea,
1: pero en concreto, Aníbal
2: comentarista
1: dijo...
2: soy bueno, y te puedo comentar lo que te estoy diciendo. Realmente a mí me parece que esto debió haberse resuelto mucho antes. Yo vengo diciendo desde hace algún tiempo, internamente, y hoy lo hago público, de que los acuerdos, los consensos arriba de la mesa son buenísimos. ¿Por qué? Porque tú tienes organizaciones que te están apoyando, otros compañeros tienen organizaciones, que la Runaculapac, por ejemplo, el sector norte, Facundo Vela y Salinas, entiendo de que postularon a Gilberto Talagua. Medardo Chimbolema estuvo también postulado por su propia organización Intichuri y otras parroquias de otros cantones, y también por supuesto Aníbal Coronel.
1: Entonces, o sea, si no se apelaba, como no se apeló a esa resolución, claro, de la sesión pasada, la opción tienen ahora Medardo Chimbolema y Talagua
2: y Gilberto, claro,
1: porque ya Aníbal Coronel, si esa resolución no se ha tirado abajo, ya no tiene opción.
2: Pero es que lee la convocatoria, Germán, o sea, hay que detenerse en ocasiones a leer a qué se llama a alguien o a un colectivo, a una asamblea. Es designar los precandidatos, y ya se estableció hasta la fecha, el 20 de junio, va a ser el evento, ahí sí, una asamblea grande, que se verá si es que somos los adherentes en una elección abierta, una elección cerrada, se definirá, o un consenso, como el caso de la alcaldía de Guaranda, que se ratifique una candidatura. Pero hoy somos precandidatos, estimado Germán. Entonces, si estamos en ese momento planteando nombres que emerjan de las organizaciones de segundo grado, que emerjan desde las parroquias, las comunidades, cabía una apelación a esa imposibilidad resuelta anteriormente, en una reunión anterior, en un consejo ampliado anterior, en otra fecha, a que me permitan, porque yo no soy indígena y quisiera participar también. Y si quienes estaban presentes ahí, con derecho a voz y voto, aprobaban, revertían esa posibilidad, o y entraba, precandidato Aníbal Coronel, Gilberto Talagua y Medardo, y lo resolvíamos definitivamente en una fecha que
1: le está establecida. Le cogieron dormido a Aníbal Coronel, no leyó ni la comunitaria.
2: A mí me parece que si es que fue un guión establecido, lo jugó muy mal. Fue muy mal asesorado. Tú sabes que en política todo lo que suma nos permite el día de mañana
1: ganar una elección. Y además que Pachacutic es una organización, yo creo que todos los que están ahí en estas asambleas conocen lo que es un orden del día, una apelación, la moción, ir en contra de la moción presentada, tirar abajo. Yo creo que, porque Pachacutic tiene esta madurez política bien consolidada, y el prefecto se le cayó, se le olvidó, porque lo que dio, en este caso, por ejemplo, Juan Manuel Galarza, el único que podría estar de candidato es otro mestizo, ya no un indígena, porque está en cambio, la alternabilidad está puesta para los mestizos.
2: Claro, no fue apelada.
1: Y ahora si viene otro mestizo y dice, perdón, pido perdón, ya no lo voy a volver a hacer.
2: Por supuesto, se podría procurar esto una vez de que...
1: ¿Surge efecto los perdones de Pachacutic?
2: Yo personalmente no perdono. Políticamente no, los que se van, que les vaya bonito, y en el Pachacutic no sirve, porque los que se han ido son cada vez políticos realmente. Entonces ya, esta estructura, por más de que el día de mañana
1: pero
2: quieran
1: se
2: venir,
1: una carta, yo leí una carta que pedían perdón a Pachacutic el momento, no sé qué, eso no vale en Pachacutic.
2: Yo creo que hay que
1: ¿cuánto pesa en la organización el tema?
2: El tema de la lealtad.
1: El tema de perdonarán.